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0: Con esta nos vamos. Muchas gracias. Buenas noches. Buenos Aires. Y hasta siempre en la Luna Park. Gracias.
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0: carajo. Fuerte el aplauso para Mino.
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1: Vamos a cantarles un estreno, ya el segundo estreno. Se llama Costumbres Argentinas y dice así.

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2: Paul McCartney tocó en la boda de Taylor Swift. La canción elegida fue I Want to Hold Your Hand, un clásico de los Beatles que no tocaba en vivo desde el 20 de septiembre de 1964, cuando la banda se presentaba en el Paramount Theater de New York.

0: 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En 1952 nace en Buenos Aires el cantante y compositor César Banana Pueyrredón, reconocido por éxitos como Conociéndote o No Quiero Ser Tu Amigo. El 7 de julio de 1984 llega el número uno en Estados Unidos, Born in the USA de Bruce Springsteen.
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1: Vamos a hacer un tema que nos gusta a todos y que cantamos todos: La Bifurcada.

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2: Paul McCartney tocó en la boda de Taylor Swift. La canción elegida fue I Want to Hold Your Hand, un clásico de los Beatles que no tocaba en vivo desde el 20 de septiembre de 1964, cuando la banda se presentaba en el Paramount Theater de New York.

0: 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En 1952 nace en Buenos Aires el cantante y compositor César Banana Pueyrredón, reconocido por éxitos como Conociéndote o No Quiero Ser Tu Amigo. El 7 de julio de 1984 llega el número 1 en Estados Unidos, Born in the USA de Bruce Springsteen.
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8: Paul McCartney tocó en la boda de Taylor Swift. La canción elegida fue I Want to Hold Your Hand, un clásico de los Beatles que no tocaba en vivo desde el 20 de septiembre de 1964, cuando la banda se presentaba en el Paramount Theater de New York.

0: 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En 1952 nace en Buenos Aires el cantante y compositor César Banana Pueyrredón, reconocido por éxitos como Conociéndote o No Quiero Ser Tu Amigo. El 7 de julio de 1984 llega el número uno en Estados Unidos, Born in the USA de Bruce Springsteen.
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0: Paul McCartney tocó en la boda de Taylor Swift. La canción elegida fue I Want to Hold Your Hand, un clásico de los Beatles que no tocaba en vivo desde el 20 de septiembre de 1964, cuando la banda se presentaba en el Paramount Theater de New York.

0: 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En 1952 nace en Buenos Aires el cantante y compositor César Banana Pueyrredón, reconocido por éxitos como Conociéndote o No Quiero Ser Tu Amigo. El 7 de julio de 1984 llega el número uno en Estados Unidos, Born in the USA de Bruce Springsteen.
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0: Gracias, Pucho. Fuerte aplauso para
1: todos. 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

0: Muchas gracias.
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3: Paul McCartney tocó en la boda de Taylor Swift. La canción elegida fue I Want to Hold Your Hand, un clásico de los Beatles que no tocaba en vivo desde el 20 de septiembre de 1964, cuando la banda se presentaba en el Paramount Theater de New York.

0: 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En 1952 nace en Buenos Aires el cantante y compositor César Banana Pueyrredón, reconocido por éxitos como Conociéndote o No Quiero Ser Tu Amigo. El 7 de julio de 1984 llega el número uno en Estados Unidos, Born in the USA de Bruce Springsteen.
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0: 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Fuerte el aplauso para Milo.
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0: 1972 nace en Buenos Aires el cantante y compositor César Banana Pueyrredón, reconocido por éxitos como Conociéndote o No Quiero Ser Tu Amigo. El 7 de julio de 1984 llega el número uno en Estados Unidos, Born in the USA de Bruce Springsteen.
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0: Paul McCartney tocó en la boda de Taylor Swift. La canción elegida fue I Want to Hold Your Hand, un clásico de los Beatles que no tocaba en vivo desde el 20 de septiembre de 1964, cuando la banda se presentaba en el Paramount Theater de New York.

0: 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En 1952 nace en Buenos Aires el cantante y compositor César Banana Pueyrredón, reconocido por éxitos como Conociéndote o No Quiero Ser Tu Amigo. El 7 de julio de 1984 llega el número uno en Estados Unidos, Born in the USA de Bruce Springsteen.
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1: Ante el dolor, lo mejor es exorcizarlo. Yo propongo de esta manera, ¿sí?

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0: Paul McCartney tocó en la boda de Taylor Swift. La canción elegida fue I Want to Hold Your Hand, un clásico de los Beatles que no tocaba en vivo desde el 20 de septiembre de 1964, cuando la banda se presentaba en el Paramount Theater de New York.

0: 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En 1952 nace en Buenos Aires el cantante y compositor César Banana Pueyrredón, reconocido por éxitos como Conociéndote o No Quiero Ser Tu Amigo. El 7 de julio de 1984 llega el número 1 en Estados Unidos, Born in the USA de Bruce Springsteen.
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0: aplauso.
1: Muchas gracias, gracias a usted. Muchas gracias.
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1: Paul McCartney tocó en la boda de Taylor Swift. La canción elegida fue I Want to Hold Your Hand, un clásico de los Beatles que no tocaba en vivo desde el 20 de septiembre de 1964, cuando la banda se presentaba en el Paramount Theater de New York.

0: 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En 1952 nace en Buenos Aires el cantante y compositor César Banana Pueyrredón, reconocido por éxitos como Conociéndote o No Quiero Ser Tu Amigo. El 7 de julio de 1984 llega el número uno en Estados Unidos, Born in the USA de Bruce Springsteen.
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